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1: No, que pasa que estoy aquí en la cama boca abajo, claro, porque tengo la parte de atrás hecha un desastre.
0: Clar.
2: Escolti'm, està panxa a terra, estirat, ens ha explicat, al llit, no?
1: No,
2: suposo que pel dolor.
1: No, estoy boca abajo para que no se me salga la comida por el culo.
0: Ya.
1: Por eso es un tema de gravedad. Ahora tú que entras, pues sale tal cual. No hay ningún tipo de tope ni fondo. Tú sabes cuando eres chiquetete y jugaba con los tubos esos de cartón a meterle una pelotita
0: de ping-pong, ¿sabes?
1: ¿Sabes cuando jugaba con eso que lo metía por arriba y salía tal cual por abajo?
2: Sí,
0: ja, pues ara
1: mismo
0: yo
1: soy un tubo, soy un, no soy una persona, soy un tubo.
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0: Bocaterrosa.
2: Boca
1: no sé què significa, ¿verdad? Pero,
0: cap per avall,
2: sí, boca abajo.
1: Porque así el alimento se queda en el estómago quieto, ¿sabes? Y más o menos va haciendo su proceso. Si estoy orinustado, la comida se queda ahí. Luego, cuando quiero ir al baño para evacuar, pues me inclinan un poco la cama, así un poquillo, y sale sopa todo para abajo.
2: 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Com els ocells, no? Que no tenen esfínter.
1: Ustedes son los de la ràdio, ¿no?
2: Sí, som de la ràdio, sí.
1: Ustedes son periodistas, ¿no?
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1: No, que me gustaría saber cómo está el otro, el Rocarrey, que hace también... Bueno, que también, pues... Tuvo la mala suerte de encontrarse con la mala suerte de...
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0: muy bien, mucho más que nosotros, y te tenemos que preguntar un poco sobre él. Y la pregunta directa, ¿es tan bueno como parece Bisibu?
1: Sí, Bisibu es un jugador, es un crack. A ver, es un jugador único, es un crack, tiene muchas calidades y espero que os va a enseñar todo eso.
0: ¿Qué puede aportar al Barça Bisibu?
1: Sí, yo para mí creo que sí. Al principio va a ser un poco a poco, creo, pero para mí puede aportar mucho al equipo porque tiene muchas calidades y lo va a enseñar en el campo, sin problema.
0: Él dijo el otro día que su jugador de referencia o su ídolo es Neymar, salvando las distancias, sí. Pero ¿se parece a Neymar, Bisibu?
1: Se puede parecer, sí, porque, a ver, tiene un estilo de juego, es muy, muy técnico, con mucha velocidad, mucha creatividad y sí, tiene un poco el mismo estilo, pero para mí me refiero un poco más a Yamal. Visivo un poco más al estilo de juego de Yamal, pero sí, es que es muy técnico, muy técnico.
0: Es más extremo izquierdo que de derecho, ¿no? Pero la izquierda es su posición natural, ¿no?
1: Sí. Sí, sí, pero puede jugar también de la derecha, pero mejor a la izquierda porque entra mucho en el juego y así puede hacer lo que sabe hacer.
0: ¿Es goleador o esto le cuesta un poquito más?
1: Goleador no tanto. A ver, cuando sí tiene buen regate, pero es más de asistencias, creo. A ver, en el juego está muy decisivo. A ver, el pase, el último pase ahí en el campo sí que lo hace muy bien.
0: Uh-huh. En el Mundial Sub-17 caíste en 16avos, Bisibu fue un jugador destacado de vuestra selección, ¿verdad?
1: Sí, sí, a ver, es un jugador muy importante para nosotros porque es casi siempre titular y lo merece, sí.
0: Este es el Bisibu jugador, ahora te pregunto por el Bisibu persona. ¿Es un jugador que tiene personalidad dentro y fuera de la cancha?
1: Sí, tiene mucha personalidad. A ver, es un chico muy, muy, se queda en su... Es muy, muy tranquilo, la verdad. No busca problemas ni nada. Tiene su personalidad y se puede reír mucho, que es un chico muy gracioso y la verdad es un buen tipo, la verdad.
0: ¿Es uno de los líderes del vestuario, de vuestro equipo?
1: No es el que va a hablar mucho durante el vestuario. Es más, está más en su cuarto, está más tranquilo, enfocado en su partido. Pero en el campo sí que habla mucho, pero en el vestuario está más calladito y más tranquilo en su ola.
0: Desde que ha fichado por el Barcelona, por el Barça, ¿habéis hablado por mensaje, por llamada?
1: Aún, a ver, por llamada no, pero por mensaje sí, por dar las felicitaciones, que es un orgullo para mí ver mi amigo fichar en el primer equipo de Barcelona. Es una locura, un sueño, y sí, habemos en... mandando mensajes y ya.
0: ¿Te ha invitado a Barcelona a ver algún partido ya o aún no?
1: No, aún no, porque está todo nuevo aún y ya veremos si aún un día vamos a ir a ver un partido de Bisibu, ojalá.
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1: Sin problema, gràcies.
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0: Entonces, en un momento dado, cuando estaba hablando con ellos, el ofrecerles un cigarro, eso era un mundo para ellos, se abría el cielo. Que se sienten muy agradecidos en estas ocasiones.
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6: Este tipo de partidas, por supuesto, no son legales, tratan de que la policía no nos enteremos de dónde se ubican, cambian habitualmente de sedes, entonces no son casinos al uso, por supuesto. Todo lo que no estuviera en casinos es juego ilegal. Entonces de aquellas, pues efectivamente había partidas ilegales. ¿Quiénes las organizaban? Pues grupos de, no delincuentes, pero bueno, en principio gente de Lampa, que tenía sus reglas, tenía sus comisiones, daban sus permisos a quién sí y a quién no para organizar este tipo de partidas. Siempre había alguien de estos grupos organizados vigilando la partida, porque efectivamente ha habido muchos atracos a estos tipos de partidas, porque había mucho dinero en la mesa de las partidas, se jugaban muchos millones.
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6: Calle Córcega, en su número 516, segundo piso, es un club que de diario y normalmente, en horario normal, se dedica a dar clases de flamenco, sevillana y demás. Es un club social, por decirlo de alguna manera. Y por las noches, al estar vacío, en esos momentos había una partida de cartas, conocida en aquella época como La Señora, que es una especie de póker.
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6: Hay una especie de barrita de bar allí en el club y se ponen a tomar unos cuba libres y están hablando con un tercero, que posteriormente sería la persona fallecida, el alemán, de 25 años de edad. Alemán, alias el alemán, porque había nacido en Alemania. Entonces, nosotros creemos, por uno de los testigos de los hechos, una señora camarera de la partida, que podría tratarse de el portero de esa partida, el que estuviera cuidando de que nadie ajeno a la partida entrara allí y causara, pues bueno, un atraco, un robo.